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0: noches. Gracias por estar con nosotros una vez más en La Hora Nacional, un espacio para las historias, las voces, la música y todo lo que nos ayuda a conocer mejor a México. Yo soy Leos y como siempre está conmigo mi querido Cha.
1: Buenas noches, México. Hoy les vamos a compartir los resultados que se presentaron en el informe de gobierno y de la estrategia Atención a las Causas con los Festivales por la Paz. Estos espacios buscan acercar a las comunidades a actividades culturales, deportivas y artísticas como alternativas de convivencia y de participación.
0: Justamente hablando de música y de jóvenes, nos estamos acercando a la gran final de México Canta 2. Esta iniciativa busca encontrar nuevos talentos, pero también algo más importante.

0: para que jóvenes y adultos aprendan a leer y escribir, sigan con sus estudios y puedan cambiar sus posibilidades de vida.
1: En nuestra sección Mujeres en la Historia recordaremos a una mujer extraordinaria, considerada la primera muralista mexicana, Aurora Reyes. Ella fue pintora, poeta, maestra, activista, defendió los derechos de las mujeres y vinculó su trabajo artístico con las causas sociales.
0: En nuestros flashazos del bienestar hablaremos de los servicios dirigidos a mujeres para ayudarlas en su bienestar físico y psicológico.
1: Y les daremos toda la información sobre septiembre, mes del testamento, porque este documento nos ayuda a ordenar nuestro patrimonio, proteger a nuestra familia y dejar claras nuestras decisiones. Todo esto y mucho más en nuestra primera media hora. Hay temas que tienen que ver directamente con la vida cotidiana. Poder ir al doctor, estudiar, tener una vivienda o encontrar oportunidades para salir adelante.
0: En salud hay varios datos que vale la pena poner sobre la mesa. En este periodo se abrieron 33 hospitales, 11 unidades de medicina familiar y 38 centros de salud y consultorios para acercar la atención médica a más personas.
1: Esto se suma a los más de 12.000 nuevos consultorios de atención primaria del Servicio Universal de Salud, que abren a partir de enero de 2027 en los 24 estados donde opera el IMSS Bienestar.
0: Además, el 14 de septiembre abre una convocatoria para profesionales de la salud jubiladas y jubilados que quieran incorporarse al personal que atenderá estos consultorios.
1: Hablando de acercar la atención médica a las personas, está Salud Casa por Casa, que lleva las consultas directamente hasta los hogares.
0: Ya se han hecho más de 18 millones de consultas médicas a domicilio y son gratuitas. La idea es muy simple: acercar la atención y, sobre todo, prevenir antes de que un problema de salud se complique.
1: Existe otro cambio importante en algo que durante años podía ser un verdadero dolor de cabeza: conseguir un lugar en la preparatoria.
0: Con Mi Derecho, Mi Lugar, el proceso busca que las y los estudiantes tengan mayores posibilidades de acceder al bachillerato que quieren. Y el dato es que 74.2% ingresó a su primera opción.
1: Además, hay becas para estudiantes de primaria, secundaria y bachillerato. Y cada vez llegan también a más jóvenes que estudian en universidades públicas.
0: Y hablando de infraestructura educativa, acercar a los jóvenes al arte, la cultura, el deporte.
1: 641.646 personas. Son espacios que llevan actividades y convivencia a distintas comunidades.
0: También está el tema de la vivienda. Se han entregado 33.000 escrituras y en materia de créditos hay más de 7 millones de familias beneficiadas.
1: Además, hay obras que están cambiando la manera en que nos movemos. Por ejemplo, se inauguró el tren Insurgente hasta Observatorio y el tren Felipe Ángeles hasta Tecámac.
0: Y la construcción de infraestructura sigue. Son más de 3.000 kilómetros de nuevas obras que se están construyendo en distintas partes del país.
1: Y al final son temas que están conectados, porque cuando hablamos de bienestar, es tener acceso a servicios, encontrar oportunidades, tener un lugar para vivir y mejores condiciones para salir adelante.
0: A los espacios donde vive la gente, porque construir paz también implica recuperar la calle, la cancha, la plaza y los espacios comunitarios como lugares de encuentro, creatividad y participación.

0: Hoy les vamos a platicar sobre el ABC de las emociones, que es una estrategia que busca que niñas, niños y jóvenes aprendan a reconocer y expresar lo que sienten, hablar de sus emociones y saber cuándo necesitan pedir ayuda.
1: En las escuelas los lunes va a haber una hora semanal con pláticas, ejercicios, juegos y otras dinámicas para abrir estos espacios de escucha y acompañamiento. Y justo de esto vamos a hablar en la siguiente cápsula.
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1: El próximo 8 de septiembre se conmemora el Día Internacional de la Alfabetización. Esta fecha nos recuerda que aprender a leer y escribir es mucho más que adquirir una habilidad. Es abrir la puerta a otro

0: Pues ya estamos a nada, a unos días de conocer a los ganadores de la segunda edición de México Canta, y ha sido un camino muy intenso para estos jóvenes. Hay participantes de México y Estados Unidos con distintos estilos y formas de interpretar la música regional mexicana.
1: Sí, ahora sí ya estamos en la recta final. Y para platicar de cómo están llegando los jóvenes a esta etapa, está con nosotros una vez más Miguel Ángel Trujillo, presidente del Consejo Mexicano de la Música. Miguel Ángel, bienvenido de vuelta a la Hora Nacional.
2: Muchas gracias, León. Muchas gracias, Cha. Un placer estar nuevamente con ustedes. Les digo que siempre que vengo me siento en casa.
0: Pues ya, si quieres, como de casa.
2: Normal en este programa.
0: Claro.
2: Y les agradecemos muchísimo porque es una gran oportunidad para compartir con la gente lo que está pasando en México Canta. Ya tuvimos la semifinal de Los Ángeles, que fue el 23 de agosto, y ahí tuvimos a tres participantes de los siete que pasaron a la final, que es el 13 de septiembre en el Auditorio Nacional. Ellos fueron Tiffany, que es de Los Ángeles, fue Rosalba, que es de Chicago, y Joshua Soto, que es de Nueva York. Así que,
0: wow, ¿qué tal?
2: Del país completo, zona oeste,
0: costa,
2: centro y
0: ¿sí?
2: oeste, ¿no?
0: ¿Sí?
2: Como... Y de México tuvimos la semifinal este domingo pasado en Mazatlán.
0: ¿Qué tal?
2: En
0: qué
2: el
0: increíble.
2: Teatro Ángela Peralta, un teatro muy bonito, icónico.
0: Wow.
2: Y ahí también, pues, la gente votó, porque este año todas las etapas han sido por voto del público.
0: Uh-huh.
2: Entonces, la final de México, los semifinalistas de México, fueron Bel, que es la Malishita, que es una chica que canta en español, en maya y en inglés. Pues, la parte de las lenguas originarias,
0: uh-huh.
2: Nos encantó, porque
0: increíble,
2: aparte es súper
0: moderno.
2: Increíble
0: que México Canta sea la manera que la conocemos.
1: Claro.
2: Exactamente.
0: Y súper moderno, como dices tú.
2: Y muy, era como entre una cumbia, reggaetón, muy padre, ¿no? Y también pasó Luna López, que es de Morelos,
0: uh-huh.
2: Una chica que cantaba en un mercado. Vendía naranjas y
0: wow.
2: cantaba en el mercado. Y pasó Brian, que es de clave 5-7, más música con tuba, con acordeón, bajo sexto.
0: Okay.
2: Y como decías, o sea, tenemos de todos los géneros posibles dentro del regional mexicano, porque este año el concurso uh-huh. se centró. El año pasado teníamos bolero, uh-huh. teníamos rock, teníamos de todo, pero este año el enfoque fue en la música regional mexicana. O tradicional mexicana, que es más correcto, tradicional mexicana.
0: Sí, claro,
2: tradicional
0: claro.
2: mexicana. Y me faltó una cosa importante, que hay un séptimo participante.
0: Ah, caray.
2: Entonces, ahorita estamos en un dilema porque hay un par de participantes que se quedaron en la rayita, y nosotros como Consejo Mexicano de la Música, pues, si pudiéramos tenerlos a todos en la final, a los 14 los tendríamos.
0: Sí.
2: Pero pues, son siete. Quizá podamos empujar ahí para que sean ocho.
1: Uf, ¿y cómo van a tomar esa decisión? Qué difícil también para ustedes.
2: Creo que es importante porque se quedaron ahí en las votaciones
0: sí.
2: y creo que merecen una oportunidad más. Digo, independientemente del trabajo que vamos a seguir haciendo con el resto de los participantes después de la final, porque...
0: Claro.
2: Nuestro interés es pues no solamente sacar a los muchachos de su medio ambiente ahora y se acabó el concurso y ya no, si lo
0: claro.
2: queremos seguirlos impulsando para que en verdad tengan una oportunidad dentro de la industria.
0: Claro, claro, porque además tú eres un personaje de la industria de hace muchos años que has visto ir y venir a tantos autores, cantantes, grupos, etcétera, etcétera. Pero ahorita, por ejemplo, esto que está pasando en México Canta es muy interesante porque son canciones que tienen un tema, que tienen una manera de hacerse, que es principalmente hablar del amor, ¿no? Como una cuestión que nos principalmente hablar del amor, ¿no? Como una cuestión que nos une a todos.
2: Sí, pues fíjate que este año fuimos un poquito... más relajados en cuanto a las temáticas, y hay un par de canciones ahí que tienen un par de palabras altisonantes y pero
0: ya estamos en el siglo XXI ya.
2: Sí, sí, pero esa es un factor importante porque el más grande tiene 24 años.
1: Ay,
2: hay participantes
1: muy
2: están muy chiquitos
1: sí.
2: todos, de verdad. Y fue muy, muy interesante porque unimos, si recuerdan el año pasado, era un concurso también para autores.
0: Claro,
2: ¿sí? Y escogimos las canciones para dárselas a los participantes. Este año...

0: Año decidimos cambiar un poquito eso y la maestra Mónica Vélez, que ganó por ahí un premio también muy recientemente, aparte del Latin Grammy y otros que ha ganado, con un equipo de autores se escribieron más de 400 canciones para escoger las 14 con las que iban a participar.
1: ¿Qué tal?
0: O sea, fue una labor titánica, muchos estilos, muchas cabezas, muchas historias, entonces tuvo
2: muchos corazones,
0: muchos
2: ahí
0: corazones,
2: sí, claro.
0: Muchas emociones,
2: sí, exactamente.
0: Sobre todo, ¿no? Entonces ha sido un este segundo año lo siento que fue mucho mejor que el primero, obviamente teníamos esa curva de aprendizaje. No. Y la presidenta ya nos dijo que para 2027 ya vayamos pensando.
2: Oye, Miguel, pues ya sabes que aquí La Hora Nacional es su casa. Por favor, queremos que vengan con nosotros para platicar los personas que queden ganadoras, los finalistas, todos los que quieras traer aquí es su casa.
0: A mí me encantaría traer a los 14 porque son muy, muy talentosos todos. Pero obviamente pues los ganadores tendrían que estar aquí, encantado. Muchas gracias por la invitación y con cultura ahí nos ponemos de acuerdo muy bien para poderlos traer a que platiquen con ellos, por supuesto.
1: Buenísimo.
2: Pues muchísimas gracias por venir aquí a La Hora Nacional. Y mira, piel de gallina ya.
0: Falta poquito, 13 de septiembre ya en el Auditorio Nacional.
2: Sí, y qué padre, ¿no? Porque sí, México es un país con tantos músicos, con tanto talento, con tanto corazón, que es bien importante que se hagan este tipo de iniciativas, pues para que los podamos conocer y que ellos también sientan y sepan que lo pueden hacer, que no es nada más un sueño, sino que se puede llevar a cabo.
0: Y fíjate, somos tan musicales que México es el 10º mercado de música del mundo.
2: Imagínate, entonces, el 10º.
0: Aquí, donde, si estamos felices, música, si estamos tristes, música, si queremos
2: pues
0: echar
2: fiesta.
0: Pues
2: es la música, es parte de nuestra vida.
0: Es parte de nuestra sangre y nuestro ADN, ¿no?
2: Así es, Miguel. Pues muchísimas gracias. Te lo agradecemos muchísimo, como siempre.
0: Al contrario, ustedes, y los esperamos en México Canta.
1: Increíble.
2: Pues ahí estamos.
1: Ahí estamos. Ahí gracias. Estaremos. Y esperamos que ustedes estén aquí con nosotros, como todos los domingos en La Hora Nacional. Aurora Reyes fue una mujer que rompió esquemas. Fue pintora, poeta, maestra, activista y la primera muralista mexicana. Y su obra tocaba temas sociales y escenas de la vida cotidiana. Además, participó activamente en las luchas de las mujeres y de los trabajadores.
2: Aurora Reyes defendió, entre otras causas, el derecho de las mujeres al voto y a ocupar cargos públicos. También impulsó acciones relacionadas con el bienestar de las trabajadoras del magisterio y promovió espacios para sus hijos. Vamos a ver y a escuchar una cápsula sobre ella.
3: Aurora Reyes Flores fue una maestra, muralista, escritora y activista. Nació el 9 de septiembre de 1908 en Hidalgo del Parral, Chihuahua. A pesar de ser nieta del militar porfirista Bernardo Reyes, crecer en el contexto de la Revolución Mexicana la marcó profundamente. A lo largo de su vida, Aurora abrazó los ideales y las causas sociales revolucionarias. En 1913, su familia se trasladó a la Ciudad de México, donde Aurora estudió la escuela primaria. En 1921, ingresó a la Escuela Nacional Preparatoria, pero fue expulsada tras un conflicto con una autoridad escolar. Después ingresó a la Academia de San Carlos. Sin embargo, decidió abandonarla para optar por una formación artística autodidacta. Durante ese periodo, contrajo matrimonio con el poeta Jorge de Godoy, con quien tuvo dos hijos. El matrimonio duró poco, y tras la separación, Aurora Reyes asumió el cuidado y manutención total de sus hijos. En 1927, la Secretaría de Educación Pública nombró a Aurora Reyes profesora de artes plásticas para escuelas primarias. Esta labor constituyó su principal fuente de ingresos hasta su jubilación en 1964. En 1936, Aurora Reyes participó en la fundación de la Liga de Escritores y Artistas Revolucionarios. Allí profundizó su amistad con Frida Kahlo, quien tabló amistad con otros artistas e intelectuales como Concha Michel y Silvestre Revueltas. Conservó además un estrecho vínculo con su tío, el filósofo Alfonso Reyes. Ese mismo año se convirtió en la primera mujer mexicana en firmar como autora un mural. Atentado a las maestras rurales en el Centro Escolar Revolución, retrata la violencia y los abusos que sufrieron las docentes a manos de grupos cristeros en el México posrevolucionario. En ese mismo año, ingresó al Centro de Estudios Sociales Femeniles de México, donde fue elegida para desempeñar el cargo de secretaria de prensa. En 1937 fue electa como representante de la Unión de Escuelas Técnicas en el Congreso Nacional por la Educación Popular. También ocupó diversos cargos en sindicatos de maestros, entre ellos el Comité Ejecutivo del Sindicato de Maestros de Arte y el Sindicato de Trabajadores de la Enseñanza de la República Mexicana. En colaboración con Concha Michel y las hermanas Sara y Virginia Godínez, fundó el Instituto Revolucionario Femenino. Su labor en estos espacios se enfocó en la promoción de los derechos educativos y laborales de las mujeres, así como a la defensa del sufragio femenino, el acceso a cargos públicos, la ampliación del permiso de maternidad, el reconocimiento de tiempos para la lactancia y la creación de guarderías y escuelas destinadas a los hijos de trabajadoras. A lo largo de su trayectoria artística, Aurora Reyes produjo cerca de 50 obras de caballete y diversas acuarelas. Entre ellas destacan Feminidades, Escena Revolucionaria y La Novia de Oro. A finales de la década de los 40, incursionó en la escritura, especialmente en la poesía. Reyes regresó a los andamios hasta 1959, con la realización de Trayectoria de la Cultura en México, un imponente proyecto mural de 334.40 metros cuadrados para el Auditorio 15 de Mayo del Sindicato Nacional de Trabajadores de la Educación. La ejecución de esta obra tomó 3 años. Posteriormente, entre 1977 y 1978, pintó su último mural, El Primer Encuentro, donde pudo realizar una representación de su visión sobre la conquista. Sobre su experiencia como muralista mujer, Aurora platicó en una entrevista.
4: El compañerito me preguntó, ¿cómo puede una mujer subirse una escalera y andar en unos andamios? Y volteé y le dije, ¡con pantalones!
3: Aurora Reyes falleció en la Ciudad de México el 26 de abril de 1985. Su trayectoria refleja una vida dedicada al arte, la educación y la defensa de los derechos de las mujeres obreras de México, consolidándose como una figura clave dentro de la historia artística y social del país.
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1: Septiembre es el mes del testamento. Es una campaña que nos ayuda a tomar una decisión que muchas veces, pues como que vamos dejando para después. Pero la realidad es que puede evitar un montón de conflictos familiares y darnos certeza sobre a dónde van a ir nuestros bienes.
2: Así es. Hacer un testamento no es solamente pensar en lo que va a pasar cuando ya no estemos. También es una forma de ordenar nuestro patrimonio, proteger a nuestra familia y dejar claras nuestras decisiones. Y para hablar de su importancia está con nosotros el notario Guillermo Vigil Chapa. Notario, bienvenido a La Hora Nacional.
7: ¿Qué tal? Gracias por la invitación, Che.
2: Al contrario.
1: Oiga, pues platícanos para empezar, ¿en qué consiste todo esto del mes del testamento?
7: El mes del testamento es un programa que ya tiene cerca de 20 años, donde el Colegio de Notarios de la Ciudad de México, junto con la Secretaría de Gobernación, dan facilidades. Y las facilidades van básicamente en dos sentidos. Uno, en el costo, se reducen los costos, y el otro es aumentan los horarios y los días de atención en muchas notarías. Uh-huh. Ya tenemos el costo de este año aquí en la Ciudad de México y es de 3.800 pesos, nos acaban de informar en el colegio. Y esto quiere decir que no se ha movido durante los últimos 3 o 4 años, se ha respetado el costo. Ahora, para tener más o menos un parámetro, un testamento normal en cuanto al costo, está entre los 6.000 y 6.500 pesos. Entonces, la reducción sí es una reducción considerable.
1: No, y además es un gasto que se hace una vez, lo que se necesiten después hacer modificaciones, pero que le va a ahorrar a tu familia muchísimo dinero, muchísimo tiempo, muchísima angustia, y al final es un gasto que se paga solo, por decirlo de alguna manera casi.
7: Sí, claro, sí, para la cantidad de problemas.

0: más que se evitan haciendo testamento, la verdad es que la inversión de 3,800 pesos no es tan fuerte.
1: Claro. Oiga, yo tenía una pregunta. Uno siempre va dejando el testamento como para después, ¿no? Cuando esté grande, cuando tenga que dejar, o lo ven incluso como un mal presagio, ¿no? Es que no voy a hacer el testamento porque no voy a hacer la de malas, ¿no? Claro. Creo que habría que quitarnos esta manera de pensar de la cabeza, ¿no?
0: Claro, e incluso como está previsto el testamento en la ley, es una excepción a la mayoría de edad. Por regla general, para poder acudir y firmar una escritura ante notario, se tiene que ser mayor de edad. Uh-huh. Excepción, el testamento.
2: Wow.
0: El testamento se puede hacer desde los 16 años.
1: ¿En serio?
0: ¿Sí?
1: ¿Qué tal?
0: Entonces es un mito que hay que tener una edad determinada, bienes determinados para poder hacer testamento. No, porque aparte el testamento igual va en dos sentidos. El testamento, como todos lo conocemos, evidentemente es una previsión patrimonial. Uh-huh. Pero también en el testamento puedo establecer quién se queda al cargo de mis hijos menores de edad.
2: Claro.
0: Les puedo nombrar un tutor y eso se vuelve evidentemente hasta más importante que la cuestión patrimonial. Entonces, no hay que enfocarnos de que el testamento solamente es una cuestión patrimonial. Tengo hijos menores de edad, hago testamento por si me pasa algo, saber quién se va a hacer cargo de ellos.
2: Ahora, si, por ejemplo, yo no tengo propiedades, pero quiero hacer mi testamento para no darle lata a nadie, ¿qué es lo que puedo dejar por escrito? Mis cuentas de banco, o sea, si no tengo un departamento, por ejemplo, ¿pero qué dejo? El dinero que tengo en el banco, dejo mis posesiones.
1: O de los 16 años, mis balones de básquet, ¿no? Y mis
2: claro.
1: cuentos.
2: Sí, sí.
0: En el testamento se puede prever, bueno, o se prevé qué es lo que yo tengo en el momento en que yo falto.
2: Sí.
0: Y no es necesario especificar en el testamento los bienes en particular. Sí se puede hacer, pero no es indispensable. Simplemente si yo tengo claro a quién quiero dejarle mis bienes en el momento en que yo falte, nada más puedo poner así de manera genérica, dejo como herederos a mis hijos.
2: Perfecto, claro.
0: ¿Qué es lo que van a heredar? Bueno, pues ya en lo su momento haya. Se verá qué es lo que había.
2: Claro.
0: ¿Puedo dejar una cuenta? También puedo poner en específico que una cuenta de cheques, una cuenta de inversión, se la puedo dejar a determinada persona. Pero no es necesario hacer un inventario o especificar bienes determinados para poder hacer
1: claro,
0: mi testamento.
1: Claro,
2: buenísimo.
1: Oiga, notario, y ya que andamos en esas, ¿no? Soy muy... mi primera opción es como muy universal, digamos, ¿no? Pero ¿se puede modificar el testamento? ¿Es muy caro? ¿Es muy complicado?
0: No, no es complicado. La modificación del testamento siempre implica hacer un nuevo testamento. No hay, en materia de testamentos, no hay adendums, no hay modificaciones, no hay notas complementarias, no hay notas al margen, no. Por la importancia, siempre se tiene que hacer uno nuevo. Y es tan sencillo como el primero que yo hice. Y de hecho es lo que yo le recomiendo a la gente. Me he dado cuenta que tratan de prever qué es lo que va a pasar de aquí al momento en que yo falte.
1: Imposible.
0: Y les digo, no es necesario.
2: Claro.
0: No es necesario. Prevean corto, mediano plazo. Porque se hace testamento por una cuestión patrimonial y una cuestión familiar.
2: Uh-huh.
0: Cambia.
2: Claro.
0: Tanto el patrimonio como la familia. En el momento en que haya cambios importantes, significativos en patrimonio o en familia, reviso mi testamento. Si ya no estoy de acuerdo, ya no me gusta, hago uno nuevo, así de sencillo. Entonces es importante tenerlo y con la conciencia de que lo puedo ir cambiando.
2: Notario, ¿dónde podemos obtener más información para, aprovechando que ya llega el mes de septiembre, aprovechar el mes del testamento e ir a formalizar por fin?
0: Claro, hay que acudir con un notario. Y para saber con qué notario puedo ir, está el Colegio de Notarios de la Ciudad de México, el teléfono 5511-1819, estamos en Río Tigre 63, y la página de internet colegiodenotarios.org.mx tiene un rubro que dice ubica tu notaría.
2: Ah, súper.
0: De ahí podemos entrar y podemos buscar al notario por número, por nombre, los notarios de determinada colonia, los notarios de determinada alcaldía.
2: ¿Y da igual a cuál vamos? ¿Todos
0: sí.
2: son iguales?
0: Todos son iguales, todos van a cobrar 3,800 pesos y es lo mismo, van a recibir la asesoría.
2: Perfecto. Pues muchísimas gracias por habernos acompañado en la Hora Nacional. Ojalá que mucha más gente tome la decisión de aprovechar la promoción.

0: que vayan este mes de septiembre a sacar su testamento.
1: Sí, vamos, sí. Vamos, porque no lo he hecho, lo tengo que hacer.
2: Sí, sí.
1: Muchas gracias.
2: No, hombre, nada, gracias a ustedes por la invitación.
1: Gracias a ustedes también por seguir con nosotros, por favor, ya saben dónde estamos, no se vayan a ningún lado. Así llegamos al final de la primera parte de La Hora Nacional. Hoy hablamos de paz, de música, de educación y de mujeres que han dejado huella en nuestra historia.
0: A unos días de conmemorar su natalicio nos quedamos con una cita de Aurora Reyes. El arte no es un adorno para el deleite de los poderosos, sino un arma de combate para despertar la conciencia del pueblo y guiarlo hacia su emancipación.
1: Muchas gracias por vernos y por escucharnos. Pero antes de irnos a una pausa, le mandamos un abrazo y un saludo muy especial a Patricia Serrano, Carlos Gutiérrez García, Lupita Vega y Roberto Martínez.
0: También van saludos para Jorge Quesada, Silvia Machuca, María Elena Hernández, para José Luis Ramírez en Veracruz y para Patricia González en Jalisco.
1: Gracias por estar con nosotros cada semana y recuerden que nos encuentran como La Hora Nacional Oficial en YouTube, Facebook, Instagram, TikTok, X, Spotify y en el número 55 34 83 42 39. 55 34 83 42 39.
0: Además, nos pueden mandar un correo electrónico a lahoranacional@segob.gob.mx.
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4: Buenas noches, amigas y amigos de Sinaloa. Espero se encuentren muy bien esta noche de domingo y agradezco su compañía en la nueva emisión de La Media Hora Estatal. 30 minutos de historia, cultura, gastronomía y temas de actualidad que debemos conocer, siempre resaltando lo mejor de nuestro estado y de nuestra gente. Soy Gabriela Ríos. ¿Qué les parece si iniciamos? Las alegrías de amaranto son mucho más que un postre tradicional mexicano. Son un verdadero superalimento. Este dulce, elaborado con semillas de amaranto tostadas y miel, concentra un perfil nutricional extraordinario en cada bocado. Contiene proteína de alta calidad y aminoácidos esenciales como la lisina. Es una fuente de energía de larga combustión y también mejora la digestión. Vamos a la cocina de los sabores y aromas de Sinaloa con Juan Manuel Esparza, que nos antoja con las riquísimas y nutritivas alegrías.
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5: Muy buena noche, un domingo más de Sabores y Aromas de Sinaloa. Te saluda Juan Manuel Esparza y hoy te quiero platicar de algo que parece sencillo, pero que cuando conoces su historia dices, ¡ah, caray! Esto es más que un dulce. Y precisamente quiero platicarte de las alegrías. Sí, esas que son de amaranto, esa barrita doradita, crujiente, con miel de piloncillo, a veces con pepitas, cacahuates o pasitas, según sea la región que la prepara o donde la consumas. Pero ¿sabías que estás consumiendo una tradición que viene desde tiempos prehispánicos? Sí, así es, mi raza. Mucho antes de que existieran las tiendas de conveniencia, las envolturas de colores y los dulces industriales, los pueblos originarios de México ya cultivaban y consumían el amaranto, conocido antiguamente como huautli. El amaranto es un cultivo milenario. Hay evidencias arqueológicas de su presencia en México desde hace miles de años, de acuerdo con información del Gobierno de México. Para los pueblos mesoamericanos, el amaranto no era cualquier semilla, era un alimento parte importante de sus tradiciones y también tenían un profundo significado ceremonial. Los mexicas, por ejemplo, lo utilizaban en diferentes preparaciones y también en rituales religiosos. Y aquí viene una parte bien interesante. Antes de la llegada de los españoles, ya existían preparaciones hechas con amaranto y algún tipo de miel, como la miel de maguey. Con el paso del tiempo y después de la llegada de los ingredientes europeos, la receta fue cambiando. Aparecieron el piloncillo, las pasitas, las pepitas y otros ingredientes que hoy asociamos con la alegría tradicional que ya conocemos. Pero, ¿por qué se llama alegría? Bueno, no existe una explicación totalmente comprobada. Una versión señala que el nombre podría estar relacionado con las ceremonias indígenas que los cronistas españoles describieron como celebraciones llenas de música, baile y alegría. Otra explicación popular dice que el nombre tiene que ver con algo mucho más sencillo y bonito. Cuando el amaranto se tuesta en el comal, las semillas brincan. Ahora entiendo. Cuando uno está contento, ¿qué haces? A veces brincas de la emoción. ¡Qué bonito! Entonces imagínate la escena. El comal caliente, las semillitas tronando y brincando. El aroma del amaranto tostado y después de esa miel espesita que sirve para unir todo. ¡No! ¡Qué ricura! ¡Puro México, plebada! A disfrutar de las alegrías. Y lo más chilo de todo esto es que el amaranto se destaca por su gran contenido de proteínas, minerales y otros nutrientes. De acuerdo con la información de la Secretaría de Agricultura, contiene más proteínas que el maíz y el arroz y tiene una importante cantidad de calcio, hierro, fósforo y vitaminas. Por eso el amaranto ha pasado de las antiguas cocinas mexicanas a las granolas, galletas, panes, atoles, bebidas y muchísimos productos modernos. Hasta los astronautas lo han consumido como parte de su alimentación. Mira nomás, de las chinampas hasta el espacio. Ahora que tengas frente a ti una joya como lo es el amaranto, recuerda, una alegría puede parecer simplemente una barrita de amaranto, pero cuando conoces su historia, descubres que ahí, en esa barra, en el amaranto, hay campo, hay cultura, hay trabajo de familias mexicanas y hay siglos de conocimiento. Así que a la otra, recuerda que estás probando un pedacito de la historia de nuestro México. Yo soy Juan Manuel Esparza, nos escuchamos el próximo domingo, seguramente con más sabores y aromas de Sinaloa. Buena noche.
4: 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Acompáñeme a escuchar.
6: Amigos de Sinaloa, muy buenas noches tengan todos ustedes. Soy Georgina Martínez y en nuestro Espacio de Cultura hoy vamos a hablar de la cultura del cuidado del medio ambiente y de una página realizada por un joven muy entusiasta. Esta página que ustedes pueden encontrar en plataforma se llama Conservando con Armando y vamos a hablar con este joven Jesús Armando Bejarano Velarde. Hola, ¿cómo estás? Platícanos de estas aventuras que le hace sentir a todas las personas que acuden a tu página y que tienen que ver con la visibilización y conservación, pues, de la fauna endémica de nuestro querido Sinaloa.
7: Ah, muy bien, Georgina, mucho gusto, muchas gracias por el espacio, muchas gracias por permitirme estar aquí en estos momentos. Soy Armando Velarde, tengo mi página, se llama Conservando con Armando. Tengo 23 años, soy estudiante de gestión de zona costera y, pues, más que nada, sobre todo, soy alguien que desde hace mucho tiempo encontró la naturaleza de una forma distinta a entender el mundo.
6: ¿Cómo fue que se te ocurrió llevarlo a las redes? Porque te vemos que con todos los peligros que implica, te vas al monte, o a lo mejor en el monte hay más paz de la que creemos en las ciudades, ¿no?
7: Sí, es relativo, ahorita, pues, meternos ahorita en los temas de inseguridad aquí en Sinaloa, pues, nunca terminaríamos. Y yo siempre fui un niño del monte, ¿no? Yo crecí en el rancho junto con mis familiares. Mis familiares, pues, siempre han sido comerciantes de ganado, de abarrotes, todo eso. Entonces, nosotros dependemos del rancho. Pero, pues, la página nació de algo muy sencillo. Pues, yo salía al campo, encontraba huellas, animales, visitaba lugares, pues, increíbles. Y me daba cuenta que muchas personas de aquí, de Mazatlán, de Sinaloa, pues ni siquiera sabían que todo eso estaba aquí, pues entonces pensé, pues, en compartirlo.
6: Y ha sido un éxito, ¿no? De repente, si no amamos y conocemos nuestras raíces, lo que nos identifica, ¿cómo lo vamos a cuidar y a proteger, verdad?
7: Sí, yo sinceramente yo hago los videos con la intención de, o sea, no solamente quiero enseñar de animales, pues, ni ecosistema, o sea, yo la verdad quiero que la gente de Sinaloa conozca lo que tiene cerca, porque pues difícilmente vamos a considerar algo que no conocemos o que no sentimos nuestro. Pues
6: Y qué bueno que haces eso. Y sobre todo que escogiste una carrera donde la naturaleza es importante. Platícale a los jóvenes que nos escuchan de qué va esta intención tuya de dar a conocer los animales, los ecosistemas, etcétera, etcétera, que tiene nuestro Sinaloa.
7: Lo que es Mazatlán, o sea, donde yo vivo, Sinaloa, pues tenemos ecosistemas muy, muy vulnerables y a la vez muy importantes, que sin ellos pues no tendríamos quizá la calidad de vida que acostumbramos tener, porque pues yo he visitado distintas ciudades y créanme que Sinaloa tiene una calidad de vida exorbital a comparación de otros lugares, ¿no?
6: Y no lo valoramos, pues más, ¿no?
7: No, no se valora, o sea, pues de hecho mi lema en los videos al último siempre es: lo que no se conoce, no se conserva. Y por más sencilla que se oiga la frase, realmente tiene mucho sentido. O sea, yo que voy mucho a los ranchos, todo eso, yo tengo mucha comunicación con gente, pues que realmente conoce, pero lo que le han enseñado desde que crecieron, ¿no? Pero ya una vez que les digo, por ejemplo, hace poco tuve la interacción con unos rancheros, que ellos matan a un lagarto que es endémico de la región, que le acostumbran decir escorpión. Este se llama heloderma o lagarto enchaquirado. Entonces ellos tienen la creencia de que es un lagarto que te va a corretear y que te va a morder y que te vas a morir, pues, porque sí contiene veneno, pero no es tanto de importancia médica. O sea, el lagarto te tiene que morder como por 2 horas para que te pase algo, pues. Entonces yo comunicándoles, ya ellos caen en cuenta de que, ah, no, pues sí, toda la vida le hemos hecho daño y no sabíamos que servía para esto y que por él hay dispersión de semillas y por esto crece tal palo y cosas así, pues.
6: Exactamente. O los jaguares, que por mucho tiempo han permanecido, mucha gente no sabe que muchos felinos también están y en Sinaloa, en toda esta región de Cozalá, la meseta de Cacasta, en San Ignacio.
7: Sí, de hecho Sinaloa cumple una función para el jaguar como corredor desde Sonora hasta Sinaloa, hasta Nayarit, casi toda abarca todo el Pacífico mexicano. Y realmente el jaguar es una especie tan emblemática, tanto culturalmente como históricamente, y que no se le da la importancia que se ve, y no solo conservar el jaguar, pues, o sea, para conservar el jaguar tienes que conservar el ecosistema, tienes que conservar a sus presas, o sea, conservar el jaguar es conservar todo, pues, en general.
6: Los animalitos que alrededor, pues, que él consume y que también todo sirve para el equilibrio de la naturaleza. ¿Cuál sería finalmente, exacto, Armando, además que busquen tu página, ahorita nos das todas las redes, pues, cuál sería el mensaje tuyo para todos los sinaloenses que se enlazan esta noche en este espacio?
7: Pues que conecten, se informen más, se empapen de conocimiento de la naturaleza, porque pues no solamente es de que, ah, sí, yo conozco tal árbol y que, no, o sea, todo hay un trasfondo y realmente es más sencillo de lo que uno piensa, pues. Y cuando entiendes las funciones ecosistémicas, o sea, todo lo positivo que te puede traer para tu vida, para tu ambiente, pues es necesario conocer para valorarlo, ¿no?
6: Bueno, pues me parece muy bueno todo lo que nos estás diciendo y la verdad te felicitamos y ojalá y que mucha gente vea Conservando con Armando, y es un joven sinaloense que la naturaleza es tu vida y por eso la quieres proyectar, y te lo agradezco enormemente, y pues muy buenas noches y adelante a seguir conservando con Armando.
7: Muchas gracias, ahí los invito a seguirme y ahí vamos a estar al pendiente de cualquier cosa, ahí le doy la atención a todo mundo.
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8: Saludo a la audiencia de la media hora estatal. Y seguimos caminando por los pueblos del municipio de Angostura y conociendo la vida y obra de algunos personajes. Yo soy Teodoso Navidad Salazar y de entrada vamos a hablar de Manuel el Chino Ureta Insunza, que fue un reportero gráfico. Nació precisamente en Angostura el 31 de diciembre de 1922. Fue un destacado comentarista deportivo en la radio XESA de Culiacán, Sinaloa, a la vez que trabajaba para el diario de Culiacán de don Román R. Millán. El Chino Ureta, como se le conoció, laboró para el periódico La Palabra, la revista Expresión, Fue socio fundador de la Asociación de Periodistas de Sinaloa, al lado de don Gustavo de Cañedo y otros destacados periodistas. Falleció el 12 de mayo de 1977. Otro personaje muy destacado en Angostura es el coronel de justicia militar Juan Manuel Angulo Jacobo, que nació el 14 de diciembre de 1960. Se licenció como abogado en la UAS. Realizó el posgrado en especialización judicial en la Suprema Corte de Justicia de la Nación. En la Universidad Panamericana estudió las especialidades de Derecho Penal Administrativo, Civil, Administrativo, Amparo Económico y Corporativo. Se ha desempeñado como agente del Ministerio Público en distintas regiones militares, maestro en Administración Militar y como primer consultor jurídico. Fue jefe del Cuerpo Jurídico Consultivo en la Procuraduría Militar, entre otras responsabilidades en el ámbito militar. Hablaremos ahora de una comunidad llamada El Cachorón, que llegó a tener categoría de celaduría de Angostura en 1902. Actualmente es una comisaría en la Alcaldía Central. En esta comunidad nació un personaje muy destacado, me refiero a don Evaristo Angulo, que participó en el movimiento armado de 1910 al lado del general Macario Agiola. El cronista de Angostura, Francisco René Bojorquez Camacho, nos informa que don Evaristo fue un destacado líder agrario, no obstante los problemas de la época, porque varias veces se intentó asesinarlo para que desistiera de la formación de ejidos en la región. Impulsó precisamente esta formación de ejidos, entre ellos Aluey, uno de los primeros en la región en esa época. Participó también don Evaristo Angulo en la conformación del Sindicato de Obreros y Campesinos de Aluey y fue su primer secretario general, así como también presidente del Comité Agrario de Solicitantes de Tierra. Los campesinos de la región honraron su memoria al imponer su nombre a la Unión de Ejidos de Angostura. Don Evaristo Angulo falleció el 26 de marzo de 1956. Otro personaje nativo del Cachorón fue Álvaro Pérez García, que nació el 9 de febrero de 1921. Se desempeñó como servidor público en el Registro Civil de Angostura en 1942, en el Registro Público de la Propiedad y del Comercio del Gobierno de Sinaloa en 1943. Don Álvaro Pérez García fue presidente municipal de Salvador Alvarado entre 1969 y 1971, miembro de los clubes de Leones y Caza y Pesca Águilas de Guamúchil. Su obra más destacada fue el impulso a la educación a través de la construcción de escuelas. Una trayectoria pues muy hermosa, la creación de escuelas por parte de don Álvaro Pérez García. Él falleció el 14 de abril de 1995. Y del Cachorón nos vamos hasta La Cananea, una antigua hacienda en esta región de Angostura. Hoy este asentamiento humano tiene rango de comisaría en la Sindicatura de La Ilama. En esta comunidad de La Cananea nació un destacado personaje, Crescencio Montoya Cortés. Nació el 24 de febrero de 1952. Fue un hombre polifacético, destacado como compositor y cantante. Sus melodías han sido grabadas por artistas locales, nacionales e internacionales. Fue abogado, economista y maestro universitario de la Universidad Autónoma de Sinaloa, historiador y miembro de la Asociación Nacional de Cronistas de México. Él realizó una especialidad en español y la maestría en historia. Sus trabajos literarios e históricos han sido publicados a través de periódicos y revistas en la entidad. Publicó la novela La Polla de Heraclio, que tuvo muchas ediciones. Fue declarado huésped distinguido por los gobiernos de Guerrero, Jalisco y Guanajuato, así como por los ayuntamientos de Taxco, Guerrero, Ciudad Obregón, Sonora, Guadalajara, entre otros. Presidió la Asociación Estatal de Cronistas de Sinaloa. Crescencio Montoya Cortés falleció el 28 de mayo de 2026. Y de La Cananea nos vamos hasta Capomos, un pueblo con mucha historia. Capomos llegó a tener categoría de celaduría en 1902. Con el nombre de Capomos, se conoce una comisaría en la Sindicatura de Aluey y un canal de riego en el municipio. Los campesinos de la comunidad de Capomos recibieron la dotación provisional de sus tierras en septiembre de 1935, y no fue hasta 1937 cuando el general Lázaro Cárdenas del Río, siendo presidente de la República, les entregó la resolución definitiva que los hizo, pues, propietarios de esa tierra. En esta comunidad de Capomos nació dos personajes, me refiero a Lombardo y a Rigoberto Higuera, integrantes del conjunto musical Los Alegres de Capomos. Ellos fueron hijos de Librado Higuera, Quintero y Ramona Acosta, ambos originarios del Manchón Mocorito. Los Alegres de Capomos se iniciaron en 1964 en la radiodifusora XEJL de la ciudad de Guamúchil. Para 1968, la XEWS de Culiacán les abrió las puertas, dándose a conocer a un público más amplio. Al año siguiente grabaron para Discos Tambora de Mazatlán, dos discos de larga duración y 10 sencillos. En 1974, ya consolidados, se abrieron paso en la Unión Americana con un gran éxito entre el público latino. Grabaron para varias marcas hasta tener su propia disquera. Por razones personales, Rigoberto se retiró del medio artístico, pero Lombardo continuó con el nombre artístico de Lombardo Higuera y su tambora norteña. Ha tenido grandes éxitos en su carrera y con su propia marca. Muchos lo siguen identificando como el Capomo. Ahora hablaremos finalmente de Capomones, una comisaría en la sindicatura de Aluey. En esta comunidad nació Francisco René Bojorquez Camacho el 17 de marzo de 1957. ¿Pero quién fue Francisco René? Bueno, de entrada les diré que es el cronista del municipio de Angostura. Pero él tiene una gran obra educativa. Estudió para maestro en la Escuela Normal El Quinto de Navojoa, Sonora. Ha laborado en el sistema educativo en los niveles básicos, medio superior y superior. Es dueño de una vasta obra literaria en la que incluye relatos y cuentos de carácter costumbrista, entre ellos El Macapule de Carliquín y Un Cacaste Lleno de Mentiras. Relatos de Angostura son los títulos de algunas de sus obras. Ha sido un destacado promotor de los talleres de lectura y redacción en la región del Ébora. Colaboró en la sección cultural de la cadena periodística El Debate de Culiacán o El Debate de Sinaloa, revista Brechas, Presagio y otras publicaciones de la entidad. Con el cuento El Pelo se hizo acreedor al Premio Mocorito 2005, otorgado por la Fundación Dr. Enrique Peña Gutiérrez. Pues bien, amigos, esto ha sido todo en Sinaloa, pasajes de nuestra historia. Yo soy Teodosio Navidad Salazar. Hasta la próxima. Buenas noches.

0: es momento de despedirnos, el tiempo se ha agotado. Antes de irme, les recuerdo que pueden ponerse en contacto con nosotros a través del correo lamediahorasinaloa@gmail.com. Yo los espero el próximo domingo, 9:30 de la noche, en Las Frecuencias que nos unen.
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2: Son las 10.
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0: Hola, hola, bienvenidos, bienvenidas, ¿cómo están? Estamos en un episodio más de Ya Oíste. Yo soy Génesis Sainez y hoy tenemos un tema muy peculiar, un tema que puede pasarle a cualquiera, nadie está exento. En la cocina, en el trabajo o incluso en tu casa, en la calle, que son las famosas quemaduras. Y vamos a hablar sobre qué hacer en un momento difícil que está, porque muchos entramos en pánico en ese momento, es como de, ay, se está quemando, está pasando algo, pero no, a esto nos viene a acompañar nuestro querido doctor Oscar Reyes, jefe del servicio de urgencias. ¿Cómo está, doctor?
4: Hola, buenas tardes, bien, gracias, aquí, gracias por la invitación.
0: Ay, muchas gracias a usted por acompañarnos. Esto se va a poner bueno, porque estamos en una temporada donde justo puede haber muchas, muchas quemaduras, pero vamos a empezar sobre qué son las quemaduras, doctor.
4: Bueno, las quemaduras prácticamente son lesiones causadas por agentes físicos externos, principalmente sea fuego directo, líquidos calientes. Existe también las quemaduras por corriente eléctrica y en menor medida, pero también existen las quemaduras químicas. Entonces, wow, básicamente son lesiones térmicas, básicamente.
0: ¿Cómo son los tipos de quemaduras, doctor, que le han llegado?
4: Bueno, las quemaduras se clasifican, puede ser por, como ya mencionamos, por el tipo de agente que la ocasiona, que ya mencionamos que puede ser por fuego directo, le llamamos por escaldadura, quiere decir por líquidos calientes, quemadura química y quemadura eléctrica. Esa es una clasificación que es de acuerdo al agente físico que lo ocasiona. Y para nosotros como médicos es muy importante clasificarla de acuerdo a la profundidad o la gravedad de la lesión.
0: Okay.
4: Hay varias clasificaciones, conforme van pasando los años, se han creado varias clasificaciones. La más usada o la que está más en boga es la que le divide en primer grado, segundo grado y tercer grado.
0: Oh, sí.
4: Ajá, eso es de acuerdo. A nosotros como personal de la salud nos funciona mucho para determinar la gravedad de la lesión y a la vez de saber la gravedad de la lesión, saber si el paciente requiere ser tratado en un hospital o puede ser tratado en su domicilio. La quemadura de primer grado es la que comúnmente cuando vamos a la playa y nos asoleamos.
0: Lo bronceadito. Ajá, acá.
4: Esa es una quemadura de primer grado. Obviamente, pues como la mayoría de la gente sabe, pues no es necesario ir al hospital para tratar ese tipo.
0: Incluso hay
4: de
0: gente que se broncea por gusto, ¿no?
4: Ajá, o sea, exactamente. Y es algo irónico, pero las quemaduras de primer grado son dolorosas precisamente porque afectan las capas superficiales de la piel, que se llama epidermis, y es ahí donde están los receptores del dolor.
0: Ya tocamos el de grado 1.
4: Primer grado,
0: ya ven. Nos vamos con el de segundo grado.
4: Okay. Sí, el de segundo grado, ya estamos hablando que ya la quemadura es más profunda. De hecho, la quemadura de segundo grado se divide en superficiales y profundas. Ajá.
0: Okay.
4: El segundo grado ya afecta capas más profundas de la piel, en este caso la dermis. Y este tipo de quemadura es muy importante porque la recomendación es que sí se tenga una atención médica, que ya son más profundas a diferencia de las de primer grado.
0: Uh-huh.
4: ¿Cómo los vamos a identificar? La piel se pone rosa y las famosas ampollas o flictenas. Ajá, ya es una característica de las de segundo grado que ya van a cursar con ampollas. Ajá, entonces este tipo de quemaduras, lo da sugerencia es que sí se vaya a alguna atención médica, a diferencia de las de primer grado.
0: Sí, sí me ha tocado ver, no me ha pasado, pero sí me ha tocado ver que el aceite creo que es lo más común que vemos que les cae en la piel e inmediatamente como que empieza a salir la ampollita, o sea, obviamente entre el movimiento y todo de que te arde, me tocó ver que a mi mamá le salió una enorme, pero no entendía, o sea, yo en mi mente es como, ¿por cómo es que sale o por qué salen las ampollitas? ¿Es como media de protección de la piel o por qué se da?
4: La mayoría de las quemaduras de segundo grado, como bien mencionas, está ocasionado por líquidos calientes, ya sea aceite, agua hirviendo, o también por objetos calientes como el clásico, la plancha, la secadora.
0: Yo con mi plancha del peine.
4: Entonces, la ámpula o ampolla, como se le conoce, aflictena, no es otra cosa que se sale el líquido de la piel y se acumula ahí. De hecho, más adelante vamos a ver que cuando ya las quemaduras son más extensas, algo que daña mucho al paciente es la pérdida de líquido o de volumen, que le llamamos nosotros.
0: Okay.
4: Ajá. Aquí también es importante mencionar, ya cuando entramos a una quemadura segundo grado, nosotros ya a nivel médico, es muy importante la extensión de la quemadura. ¿Estás de acuerdo que no es lo mismo que te, como bien mencionas, que te quemes una área pequeña de tu mano a que te quemes, por ejemplo, todo el tórax, ¿no? O todo el pecho. Sí.
0: Pero pasemos a la de la quemadura de tercer grado, que esa es la última de la escala, sí, por así decirlo.
4: Es la más grave. Por lógica, pues la profundidad es mayor. Aquí es cuando el paciente inclusive ya tiene exposición de hueso, exposición ósea, cuando ya se quema tendones, ya se queman como músculo. Obviamente, pues son pacientes que se exponen a corrientes térmicas o están mucho tiempo expuestos, sobre todo cuando hay fuego directo, ¿no?
0: Claro.
4: Y desafortunadamente muchas de las veces el tratamiento es quirúrgico. Muchas veces inclusive si una extremidad está muy afectada, inclusive puede requerir amputación. Entonces ya es una quemadura ya más grave, ¿no?
0: Y hay una pregunta que me gustaría hacerle, porque creo que todos necesitamos saber esas acciones rápidas, que en dado caso, no sé, estoy en mi casa y veo, o sea, para poder ayudar y también para saber qué hacer yo, ¿no? ¿Qué hacer cuando estás en ese momento que no estás obviamente en el doctor o en lo que llegas? ¿Cómo tratarlo o hacerlo inmediatamente, una quemadura?
4: La principal recomendación es no aplicar ninguna sustancia a la quemadura.
0: Ni la famosa clara de huevo.
4: No, hay veces que le ponen antibiótico en crema, tampoco se sugiere. Clara de huevo, algunas cremas como el tepezcohuite, el aloe. Entonces, la sugerencia es no aplicar nada de eso. Tampoco agua fría. Mucha gente, pues la lógica muchas veces llegaría a pensar, pues si se quema y está caliente,
0: claro,
4: pues échale agua fría, ¿no? Sin embargo, no. Sí se sugiere, obviamente, que se lave la herida con pura agua, pero que el agua sea tibia o templada.
0: Okay. Uh-huh.
4: Tampoco se recomienda poner hielo.
0: ¿Y por ejemplo el agua es en contacto directo o como suavecito?
4: No, directo.
0: Directo, uh-huh. Okay.
4: Ajá, entonces y después taparla con un apósito antiadherente, o sea, evitar que no sea un apósito que se pegue en la piel y obviamente pues que esté limpio, ¿no?
0: Claro, principalmente.
4: O sugerencia que esté limpio. Y si la quemadura sí se ve que tenga ampollas o todo sugiere que sea el segundo grado, pues sí se sugiere que vaya a atención médica.
0: Y lo que hoy nos comparte, doctor, es muy, muy importante, porque hay cosas que ni siquiera sabemos. O sea, podemos decir que es muy como de, ay, no me va a pasar, o nada más me quemé tantito, pero lo dejamos a la desidia y son cosas que se pueden complicar. Nos ayudó a desmentir muchos mitos. Uh-huh. Muchas gracias. Y pues, sí, más por el momento, yo le agradezco mucho que nos haya acompañado. Espero que se le haya pasado muy bien.
4: Sí, al contrario, gracias a ustedes.
0: Y pues nada, Easter Lovers, la verdad es que yo estoy muy, muy agradecida. Muchísimas gracias, doctor, por esta compañía, por compartir información tan valiosa. Yo soy Génesis Sainz, fue un gusto tenerlos aquí. Muchísimas gracias, nos vemos en el próximo episodio. Adiós.

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5: Hola, hola. Te saluda Ale Cruz. Más de 95 mascotas han encontrado un hogar durante la presente administración a través de Huellitas del Bienestar, un programa de la Dirección de Ecología y Medio Ambiente del Gobierno Municipal, que brinda una segunda oportunidad a perros y gatos mediante adopción responsable. La Casa Hogar Municipal Secovis invita a la población a participar en su nueva oferta de educación continua, diseñada para brindar herramientas y conocimientos que pueden ser de utilidad en la convivencia y atención de niñas, niños y adolescentes. El curso abordará también los temas de comunicación efectiva e inteligencia emocional en la convivencia diaria. El inicio es el próximo 8 de septiembre y se desarrollará los martes y jueves de 1 a 3 de la tarde. Con motivo de las fiestas patrias, la Secretaría de Educación Pública y Cultura convoca a instituciones educativas de nivel secundaria, medio superior y superior y agrupaciones militares, navales, de auxilio, organismos públicos y asociaciones.

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que me encanta. Hola, hola, familia de Radio Disney. Buenos días. Los saluda Caro en el 93.1 de tu radio. Familia, feliz lunes 7 de septiembre. ¿Cómo la pasaron en el fin de semana? ¿Descansaron? ¿Estuvieron con sus personas favoritas? ¿Salieron de su casa o tuvieron maratón de películas? La verdad es que nos interesa saber cómo fue tu fin de semana y también queremos saber si estás con toda la energía y con toda la actitud para comenzar esta semana. Cuéntanos a través de tu conexión 669-4540-931. A través de tu conexión puedes dejar tus buenos días para las personas favoritas. Incluso puedes dejar saludos para tus compañeros de escuela, para tus compañeros de trabajo y nuestros amigos de las escuderías. Pero sobre todo puedes dejar despertadores, ya sea una ocasión muy especial, como un cumpleaños, un logro muy reciente, o incluso quieres desear mucha suerte o mucho éxito en algo bueno que se viene para esta semana. Nosotros te acompañamos en el despertador de Radio Disney. Sube el volumen.

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Animal de Cat's Eye en Radio Disney 93.1 para acompañarte en este lunes. Recuerda que te puedes reportar a través de tu conexión 669-4540-931. Dinos tu nombre y cuéntanos que ya vas rumbo a tu escuela. Pero también invitamos a todos nuestros amigos de las escuderías a que se reporten a través de tu conexión. Cuéntenos cómo están las calles de Mazatlán en este momento, cuál es su escudería, porque sabemos que desde primer hora del día ya lo están dando absolutamente todo. Todos los conductores de Uber, Didi e InDrive, nos encanta acompañarlos en esta mañana de lunes. Y queremos aprovechar este espacio para todas las personas que ya están solicitando sus viajes, que ya están esperando salir de su casa. Recuerden que es muy, muy importante dejar un buen margen de tiempo para poder solicitar tu viaje, porque de esa manera vas a estar evitando muchos problemas. Vas a estar evitando la alta demanda, vas a estar

Son las 7 de la mañana con 26 minutos y te acompañamos en el despertador de Radio Disney. Tenemos saludos para Francisco, quien se reporta en tu conexión. Muchas gracias por dejarnos acompañarte en la mañana de este lunes. También tenemos saludos para Alba, Trimari y Ale, quienes están reportando a través de tu conexión. Un saludo muy especial por ustedes, chicas. Y también saludos para Toño, quien se reporta y nos cuenta que en este momento hay mucho tráfico por la avenida Cloutier, justamente en el semáforo del Conchi, para que tomen sus debidas precauciones y salgan con tiempo de su casa, para que puedan llegar de una manera correcta a su destino. Gracias por dejarnos acompañarlos en este inicio de semana. En esos momentos de tráfico, en esos momentos rumbo a tu escuela, te acompañamos con tus canciones favoritas. Pero el día de hoy también te vamos a acompañar con nuestra palabra del día. ¿Estás listo para conocer una palabra que seguro dicen mucho tus papás, que dicen mucho tus abuelos, tus tíos mayores? Aquí te va, conócela. Nuestra palabra del día de hoy es chamaco. Pues chamaco o chamaca es esa forma muy muy nuestra de verdad de decirle a los niños o jóvenes. Puede ser con mucho cariño o puede ser cuando decimos, es que de verdad este chamaco me impresiona, es súper listo. O incluso cuando tus papás se enojan contigo y te dicen, chamaco, por favor, tienes que ponerte súper quieto. ¿Te ha pasado? De verdad que no hay mamá o papá que no haya dicho alguna vez, ay, estos chamacos de hoy en día. Pero aquí te va el dato curioso de esta increíble palabra. Pues chamaco, chamaca, viene del náhuatl chamagua, que significa crecer o engordar. Y justamente está relacionado con el desarrollo de los niños pequeños. Así que cuando decimos chamaco, en el fondo estamos usando una palabra que tiene muchos y muchos y muchos siglos de historia, que viene directamente de nuestras raíces indígenas. ¿Qué te parece este dato curioso para comenzar la semana? ¿Tienes alguna palabra nueva que hayas conocido? Cuéntanos a través de tu conexión 669-4540-931 y sube el volumen, que en este inicio de semana te acompañamos en El Despertador.

0: Despierta de la mejor manera a tus personas favoritas, y más cuando es un día muy especial como un cumpleaños. Tenemos un saludo muy especial para Isabelita de parte de Maritzel. Ella está cumpliendo años el día de hoy.
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3: Buenos días, Radio Disney. Quiero mandarle un saludo a mi primita Isabelita, que cumple años. Felicidades.

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1: Isabelita, muy, muy feliz cumpleaños. Ya nos contaron que hoy cumples 4 años. Y mira, a tus 4 años tienes todo un mundo por descubrir. Nuevos juegos, nuevas aventuras, muchísimas, muchísimas cosas que aprender precisamente. Y muchas sonrisas que compartir con tu familia, con tus personas favoritas y sobre todo con tu prima Maricel. El día de hoy déjate llenar de muchísimo amor, déjate consentir y pásala súper, súper bien. Que toda la familia del Despertador te manda un enorme abrazo. ¡Felicidades, Isabelita!
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10: Me llamo Giovanni. Quiero programar un despertador para mi hermano Mayro. 19 años, que lo quiero mucho y que cumpla más años.
11: Feliz cumpleaños, Bey. Que Dios y el universo te concedan muchos años más de vida y de salud. Recuerda que tus padres siempre estaremos para ti, para cuando nos ocupes. Te amamos, tu familia, Bey.
12: Feliz cumpleaños, mi niño hermoso. Te deseo lo mejor de este mundo. Que se cumplan todos tus deseos. Te ama tu mamá.
13: Muchas felicidades, Marito. Que cumplan muchos más años. Te quiero mucho, tu abuelita. Cuídate mucho.
14: ¡Danos! ¡Prima Mayo! ¡Te amo!
15: ¡Oli! ¡Feliz cumpleaños! Espero que te la estés pasando muy bien, que te la hayas pasado también muy bien. Ahora el fin de semana, Mari y yo te mandamos un abrazo muy fuerte, te queremos mucho y te vemos el fin de semana.
16: ¡Feliz cumpleaños, mi niño grande! Te mando un abrazote, sabes que te amo con todo mi corazón. Pásala bonito. Que tu día esté lleno de sorpresas, mi rey. Te amo, te mando muchos, muchos abrazos.
17: Hola, Mario. Que pases un feliz cumpleaños, te desea tu tía Andrea, que los cumplas muy muy feliz, cuídate, te quiero.
18: ¿Qué te puedo decir yo, Marito? Que te quiero con todo mi corazón, que deseo todo lo bonito de la vida para ti, que deseo pases un excelente cumpleaños, muchas felicidades, te quiero mucho.

0: hermano.
1: ¡Wow! El despertador de Radio Disney se llena de muchísimo amor. Y sobre todo porque estamos festejando juntos los 19 años de Mario. Mario, aunque solamente parece que cambia un número, en realidad en esta nueva etapa de tu vida, en esta nueva vuelta al sol, se vienen demasiadas oportunidades para descubrir. Vas a descubrir quién eres, qué es lo que quieres y hacia dónde quieres ir. Pero ¿sabes qué es lo mejor de todo esto? Es que vienes acompañado de toda tu familia, de todos tus amigos y de todas esas personas que te aman demasiado. Recuerda que no tienes que tener todas tus respuestas todavía. En realidad, tienes que disfrutar del camino, tienes que aprender y atreverte a probar cosas nuevas. También tienes que aprender de cada experiencia. Y sobre todo el día de hoy tienes que agradecer a todas las personas que te acompañan. Tienes que agradecer a tus papás, tienes que agradecer a tu hermana y tienes que agradecer que eres una persona súper increíble. ¡Feliz cumpleaños! Gracias por dejarnos acompañarte en este día tan especial.

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0: Isha. Familia, tenemos un despertador más de parte de Saúl Octavio. Este despertador es para su amigo José. Disfrútalo demasiado.
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3: Buen día, Rainey. Soy Saúl Octavio Cruz Valdez. Vamos rumbo al Monfort. El día de hoy quiero mandar una felicitación para un gran amigo del Club Pachuca Mazatlán, José Guerrero, uno de los mejores defensas del Pachuca 2016. Felicidades, José. Espero que te la pases increíble en este día. Saludos, cabina. Gracias.
4: Estou...

0: Muchas, muchas felicidades, José. ¿Qué se siente llegar a estos dos dígitos? En esta nueva Vuelta al Sol, sigue rodeado de tus amigos, de tu equipo, de tu familia, pero sobre todo, sigue siendo el mejor defensa del Club Pachuca Mazatlán. ¡Muchas felicidades! Que la pases de lo mejor en tu escuela, con tu familia y en ese festejo tan, tan especial.
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9: Son las 8
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0: Llegamos a las 8 de la mañana con 3 minutos y te acompaña Caro en Radio Disney 93.1. 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Solamente tienes que decir: Alexa, reproduce Radio Disney Mazatlán a través de iHeartRadio. Y así de fácil tus canciones favoritas estarán contigo todo este inicio de semana. Familia, ya que llegaron los pequeños, ya que llegaron a sus clases, a su destino, recuerden que pueden agendar un despertador muy especial a través de tu conexión 669-4540-931. Solamente tienes que dejarnos una nota de voz con el mensaje tan especial. Y en un mensaje escrito tienes que darnos todos los datos: el nombre de la persona a la que vas a despertar, la hora en la que quieres que pase tu despertador, y si quieres dedicar una canción, tienes que decirnos el nombre de esa canción que quieres escuchar en esta mañana. Recuerda que el despertador puede ser de lunes a viernes, de 7 de la mañana a 10 de la mañana, y puede ser por cualquier motivo. Cualquier excusa es muy buena para dejar un despertador. Y antes de seguir con lo mejor de la música y tener para ti el consejo del día, escucha el clima de hoy.
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0: En este momento en Mazatlán, Sinaloa, nos encontramos a 27 grados centígrados en una mañana mayormente nublada. En este momento tenemos una sensación térmica de 31 grados centígrados y prepárate porque la temperatura máxima del día de hoy será de 31 grados centígrados a partir de las 11 de la mañana. Pero también toma tus precauciones y programa tus actividades porque se esperan lluvias para esta tarde. Sobre todo, recuerda mantenerte bien hidratado y acompañado de Radio Disney.
1: Ahora ya sabes si utilizas manga larga, manga corta o llevas paraguas por si las moscas.
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si tú estás teniendo tu lavadora en el modo de agua caliente, tienes que tener tus ajustes. Cuéntanos a través de tu conexión 669-4540-931. ¿Cuáles son tus tips para ahorrar a la hora de lavar? Queremos escucharte en esta mañana.

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Dana, en Radio Disney 93.1 y te seguimos acompañando con el consejo del día. ¿Por qué decimos? Porque en el consejo de hoy estamos hablando sobre el agua caliente en tus lavadoras. Pues miren, familia de Radio Disney, calentar el agua es por mucho lo que más energía consume durante un ciclo de lavadora. Y es que la lavadora en sí gasta realmente poco, pero la verdad es que el calentador de agua trabajando para subir la temperatura a esa agua es el verdadero responsable del gasto extra y es lo que a veces puede sumarle algunos pesos a tu recibo de luz. ¿Le habías tomado atención a esto? Cuéntanos en tu conexión 669-4540-931 cuáles son tus tips para ahorrar agua a la hora de lavar.

Miley Cyrus acaba de firmar su 10º álbum de estudio, Bad Persuades, únicamente como Miley. El movimiento de marca artística llega a una fecha de lanzamiento ya definida, el 18 de septiembre, un calendario que ordenó una nueva era y la separó del ciclo anterior. 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

Son las 8:48, familia de Radio Disney. El tip para el consejo del día de hoy es muy sencillo. Es nada más y nada menos que cambiar el ciclo de tu lavadora a frío. Eso es muy importante en las lavadas de todos los días. La ropa de uso normal, los uniformes de los pequeños, en las sábanas, incluso en las toallas. Todo eso puede bajarle bastante consumo de energía al y no evita que la ropa salga menos limpia. Pero pues sí, va a haber sus excepciones, donde hay manchas muy difíciles o ropa que de plano se tiene que lavar con agua caliente. Pero en el día a día, el agua fría, la verdad es que hace perfectamente su trabajo. Si todavía tienes algún tip que utilices para la hora de limpiar, tienes que mandarlo a través de tu conexión 669-4540-931. Seguimos disfrutando lo mejor de la música. Llega Nelly Furtado a tu radio.

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1: 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Son las 9.
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Familia de Radio Disney, así de rápido llegamos a la última hora del despertador. Durante esta hora tienes que acompañarnos porque tienes que completar la frase con nosotros en esta mañana. Te damos la frase y tú la completas a través de tu conexión 669-4540-931. Así que cuéntanos, la canción que no puede evitar cantar a todo volumen cuando suena es... Esa canción que no te sacas de tu cabeza, esa canción que suena en la radio, en tu playlist de todos los días y dices, esta sí o sí, me levanta el ánimo cuando la canto súper, súper fuerte. Cuéntanos a través de tu conexión y completa la frase con nosotros. ¿Quieres que me va?

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0: Son las 9:13 de la mañana, familia de Radio Disney. Estamos completando la frase. La canción que no puedo evitar cantar a todo pulmón cuando suena es... Tienes que contarnos a través de tu conexión en WhatsApp 669-4540-931. Y es que sí o sí, familia de Radio Disney, todos tenemos una canción que no sale de nuestra cabeza. Esa vez que la escuchas, te levanta el ánimo, dices tengo que cantarla para sentirme muchísimo mejor, ya sea una canción que tienes en tu playlist, esa canción que te encanta escuchar cuando te vas a bañar, también funciona. Cuéntanos a través de tu conexión y completa la frase con nosotros. Por acá, escuchamos a Andrés. Hola, buen día.
1: Buenos días, Carito. La canción que no dejo de cantar cuando suena con ustedes es la de Beautiful Things de Benson Boone. Saludos.
0: Saludos, Andrés. Buenísima, buenísima canción. De verdad que es una de tus canciones favoritas y lo sabemos en el despertador de Radio Disney. Amigos, ayúdenos a completar la frase. Cuéntenos, la canción que no puedo evitar cantar a todo pulmón cuando suena es...

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0: 9:47, familia de Radio Disney. Justo estamos completando la frase. Tienes que contarnos de esa canción que escuchas y automáticamente tú dices, tengo que ponerme en modo karaoke. A ver, por acá tenemos a Susi. Buen día.
1: Hola, Caro. La canción que no puedo evitar cantar a todo pulmón cuando suena es la de Amanda Miguel. Él me mintió. Saludos.
0: Saludos, Susi. De verdad que esa canción es buenísima para el karaoke. Y por acá tenemos a Paco. Hola.
2: Hola, hola, buenos días. Mi canción favorita es Superestrella.
0: ¡Ay, Paco, qué buena canción! Es justamente la obsesión de muchísimas personas actualmente. Superestrella suena y de verdad que nuestra actitud puede cambiar por completo. A ver, Jos, sabemos que te gusta una canción de BTS, pero ¿cuál es?
3: Esta es mi canción favorita.
0: A ver, a ver.
3: Me alegra el día, de BTS. Saludos, Radio Disney.
0: Saludos, Jos. Muchísimas gracias por dejarnos acompañarte justo con Swim de BTS en Radio Disney 93.1. A ver, por acá, Linda, ¿qué dices?
4: Buenos días, Carito. Buenos días, Radio Disney. La canción que no puedo dejar de cantar a todo pulmón, pues yo creo que todas las de Juan Gabriel.
0: Wow.
4: Es así, a cualquier canción de Juan Gabriel es una de cantar a todo pulmón. Saludos.
0: Saludos, Linda, y muchísimas gracias por completar la frase con nosotros. Aún estás a tiempo de contarnos al 669-4540-931. La canción que no puedo evitar cantar a todo pulmón cuando suena es Baby Girl de Mario Bautista.

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Llegamos a las 10 de la mañana con 4 minutos y te saluda Caro en el 93.1 de tu radio. Quédate muy pendiente durante esta hora porque tenemos lo mejor de la música. Artistas como Lady Gaga, Pink, Anita y muchísimos más. Pero también te queremos contar cómo puedes participar para acompañarnos en una experiencia de liberar tortugas que de verdad se va a poner increíble. Cada vez estamos más cerca de la fecha y tú ya te tienes que estar registrando. Así que tienes que estar muy pendiente y sobre todo tener a la mano tu conexión 669-4540-931. También vamos a tener nuestro lunes de salud para que no te pierdas el consejo del día de hoy. Disfruta lo mejor de la música con tu radio.

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1: ¿Quiénes son los que están liderando la lista del ranking? Pon mucha atención.
0: Puesto número 5.
1: En el puesto número 5, dándolo todo en este verano, Hugel con su canción Moving to the Sun.
0: Puesto número 4.
1: En el puesto número 4, Ariana Grande aferrándose a los puestos más altos del ranking Radio Disney con su canción Hate That Made You Love Me.
0: Puesto número 3.
1: Olivia Rodrigo sigue con muchos logros y su canción Drop Dead está en el puesto número 3 del ranking RD.
0: Puesto número 2.
1: Morat avanza de casillas y se queda en el puesto número 2 con Lo Poco Que Yo Quiero. Entonces, ¿quién quedó en el puesto número 1?
0: Puesto número 1.
1: Gracias a tus votos de toda la semana pasada, la canción Beauty and a Beat de Justin Bieber en colaboración con Nicki Minaj quedó en el puesto número 1. Sí, esta canción, después de 14 años, en el puesto número 1 del ranking Radio Disney. Si estas canciones te gustan, ya sabes que tienes que votar por ellas a través de tu conexión 669-4540-931. Seguimos disfrutando lo mejor de la música con la canción número 1 del ranking RD.

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Son las 10 de la mañana con 45 minutos, familia de Radio Disney. En este lunes tenemos que tener nuestro espacio para hablar sobre salud. Una pregunta seria, familia. ¿Alguna vez se han fijado cómo es que se estiran los gatos apenas se despiertan? ¿Cómo estiran sus patas? ¿Cómo arquean su lomo? ¿Cómo se toman su tiempo diciendo, primero me voy a estirar, primero me voy a despertar como se debe y ya después arreglamos todos los demás? Pues resulta, familia de Radio Disney, que todo ese ritual no está para nada mal. Incluso podemos copiarles esta idea. El tip de salud del día de hoy es que te estires por lo menos 5 minutos al despertar, justo como lo hacen los gatos. Así de fácil, así de sencillo. Porque es que ese rato de estiramiento activa tu circulación, además de que despierta los músculos que estuvieron horas y horas y horas sin moverse. Pero lo mejor de todo es que te va a ayudar a mejorar tu estado de ánimo. O sea que estirarte tantito hace la diferencia entre levantarte muy de buenas o estar con el pensamiento de que todo mundo te debe algo en este inicio de semana, o incluso el martes, o incluso el miércoles. De verdad que no hace falta hacer yoga profesional, sino que los estiramientos pueden ser pequeños. Puedes mover tus brazos, puedes mover tus piernas, puedes mover tu torso. Incluso esos estiramientos puedes hacerlos en la comodidad de tu cama. Cuéntanos a través de tu conexión 669-4540-931. ¿Tú te tomas el tiempo para estirarte antes de despertar? Cuéntanos.

Familia de Radio Disney, Miley Cyrus acaba de firmar su 10º álbum de estudio, Bad Space Face, únicamente como Miley. El movimiento de marca artística llegó con una fecha de lanzamiento ya definida. Es para el 18 de septiembre, un calendario que ordenó su nueva era y la separó del ciclo anterior. 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En este lunes no te olvides mantenerte bien informado, pero también tienes que estar bien acompañado de Radio Disney 93.1. Quédate a disfrutar lo mejor de la música y también la compañía de Natalia, quien estará contigo desde las 12 del mediodía hasta las 4 de la tarde. Nosotros nos vamos a escuchar mañana martes a las 7 de la mañana en El Despertador. En este inicio de semana te acompaño Caro en el 93.1 de tu radio. Bye bye, familia, y feliz lunes.

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0: Son las 11.
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Muy buenas tardes, familia de Radio Disney. ¿Qué onda? ¿Cómo están? ¿Dónde está presente el team de la tarde? ¿Cómo les fue durante toda esta mañana? Me di cuenta que súper bien con sus despertadores, con toda la información que trajo Caro para ustedes. Y ahora el team de la tarde se hace presente. Y tú en este momento, a través de tu conexión al 669-4540-931, que es el WhatsApp de Radio Disney, es tu contacto, tu conexión con la cabina de Radio Disney, puedes mandarnos un mensaje para mandar un saludo, para hacerte presente. Sabemos que es lunes y que algunos apenas están recibiendo señal, como que apenas está cayendo el 20, pero a mí me encantan los lunes porque es como año nuevo. O sea, realmente es un momento para empezar de cero y una nueva oportunidad para que mejores en tus ventas, decisiones, en tu trabajo. Si dabas el 100%, pues ¿qué te parece si esta semana inicias dando el 1% más? Se presta, ¿no? Algo que me encanta es que también este lunes, si algo vamos a disfrutar, es de que ustedes tengan la posibilidad de ganar, vivir con nosotros una experiencia hermosísima. La liberación de tortugas de Radio Disney 93.1 ya está cerquísima y lo único que tienes que hacer es estar registrado con nosotros. Si quieres saber más, en minutos te voy a contar. Mientras, vamos con una canción, ay, que está hermosísima. Hermosísima para dedicar, para que te la dediquen, para que la cantes en karaoke. Usted se me llevó la vida.

Esta canción que acabamos de escuchar, súper 2000era, ¿eh? Es del 2001 y fue uno de los temas que marcó el arranque justamente de Alexandre como solista. Pero, pues aprovechando que estamos platicando, que estamos viviendo hoy un buen clima, quiero contarte una gran oportunidad. 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Y bueno, ya que andamos pues muy dos mileros, pues también viene una canción que fue un fenómeno enorme. Es más, no lo hablaría en pasado, yo creo que sigue siendo. Llegó al número uno de los Billboard Hot 100, pero latinos, por 20 semanas. Es On By Four. ¿Conoces esta canción?

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0: No vamos a dejar que este lunes se sienta como lunes. Definitivamente, y justamente por eso Karol G con Tiesto se hacen presentes. Y saludos para Arad, que también se hace presente en tu conexión. Muchas gracias por estar aquí. Raúl, te extrañamos mucho. Qué buena onda que ya estás de vuelta en Mazatlán. Como siempre, te recibimos con los brazos bien abiertos. 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Alfredo Manjarres, hola Radio Disney, aquí haciéndome presente en este lunes. En este lunes que no vamos a dejar que se sienta como lunes, ¿verdad, Alfredo? ¡Ah! Lucía, me encanta, cheque el audio.
1: Hola Natalia, buenas tardes, fin de la tarde. Aquí llegando Natalia y despidiéndome yo porque estoy por aterrizar a mi destino. Pero Natalia, los lunes son también especiales para iniciar las dietas, ¿qué te parece? Aunque la abandone el martes o miércoles, pero cada lunes la intento.
0: ¡Claro, Lucía! Pues es que mira, la intención es lo que cuenta. Ya desde ahí ya se está desarrollando voluntad. Hay que ser pacientes también con nosotros mismos. Pero siempre, o sea, estás a dieta y resulta que la tronaste. No, ya no te esperes hasta el lunes. En la siguiente hora la puedes retomar. No pasa nada. Mira, y si alguien dice algo, no lo mandas. Nosotros aquí te hacemos el paro. El punto es no desistir de tus objetivos y menos de los de la semana. Oye, Joss, qué buena onda que andas acá, Erika Medina, Rubén Moctezuma, qué milagro. Rubén Moctezuma Moreno, bienvenido a Radio Disney 93.1. Berta, gracias por estar aquí. Cindy Carolina, aplausos también. Todos se merecen su aplauso y escuchar una gran canción de Camila, que debes de recordar perfecto. Ay, es que hay gente que miente y cuando miente lo hace tan bien

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0: Es la una.
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Ya es la 1:04 y cuando llegamos a la 1 te preguntamos, queremos saber, ¿qué es lo que tú harías? ¿Y tú? ¿Y tú qué harías? A ver, ¿y tú qué harías si la amistad solo de amigos de tu pareja a ti como que no te está encantando? Te malvibra. O no te malvibra, y tampoco es que te encele. Solamente es que tú también, pues, no sé, has estado del otro lado, o también eres mujer, o también eres hombre, y sabes que de pronto tal vez las cosas ya están como en coqueteo, o al contrario, que esta amistad se está poniéndose muy envidiosa, muy envidioso. A ver, vamos a poner una escena. Tu pareja tiene un amigo o amiga con quien se lleva así súper bien. Se escriben seguido, se ríen de cosas que ni tú entiendes por qué. Es como broma local, ¿no? Y hasta se ven de repente para tomar un café o comer. Todo bien. Y cada vez que tú comentas algo al respecto, la respuesta es siempre la misma. ¡Ay, solamente es mi amigo, solamente es mi amiga! No tienes de qué preocuparte. Y tú, pues ahí vas, tratando de confiar, tratando de no ser esa persona celosa, exagerada. Pero hay algo. Una vocecita que no te deja tranquila, que no te deja tranquilo. No es que desconfíes de tu pareja exactamente. Es más, como que esa cercanía ya se está volviendo incómoda. Es más, ya no sabes ni cómo explicarlo sin que suene a drama. ¿Qué es lo que haces? ¿Qué haces en ese momento? ¿Hablas abiertamente de lo que sientes, aunque tengas miedo de que te digan que estás exagerando? ¿Te quedas callada? ¿Te quedas callado? Ay, ¿empiezas a poner atención a los detalles para tener pruebas o para no tener de qué preocuparte? ¿O de plano confías 100% y pues ni al caso esto para ti, porque esto no sería un dilema para ti? Cuéntame en tu conexión al 669-4540-931. Me parece un tema muy interesante porque es cierto, una pareja podría tronar por esto. Entonces cuéntanos, ¿y tú qué harías? Cuéntanos en el 669-4540-931. Llega Ricardo Montaner. Espero no tengas que dedicar esta.

Oye, estamos bastante romanticones, ¿no? Extrañando, recordando, un poquito de melancolía para este sábado, para que agarres adrenalina, actitud. Está buenísima esta canción de Ricardo Montaner. Saludos para Sandy Parra, que en este momento nos está escribiendo y nos está escuchando en familia. De la misma forma, también le queremos mandar un mensaje a Lila. Gracias por estar acá. No para los saludos, ¿eh? Hay un montón. Zaira Soberantes, qué buena onda que nos estás escuchando. Eddie, ya anda de vuelta aquí en tu conexión. Gracias, Eddie. Erika, Cindy, y ahí no paran, ¿eh? Todavía hay muchísimo más. Wendolin, Cintia, Frida, Mari, Dani, Valeria, Frida y Manuel, en tu conexión, mandándonos mensaje también. Tú también puedes hacerlo al 669-4540-931. Y para no romper esa vibra, pues te recuerdo que también mientes muy bien. Es lo que piensas, Sin Bandera, aquí en tu radio.

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que tienes que saber de tus artistas favoritos también está en el podcast de Grupo 7 Noticias, porque Miley Cyrus acaba de firmar su 10º álbum de estudio, Bass Persuades, únicamente como Miley. 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
0: 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Son las 2.
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2:02 y en este momento iniciamos la hora gourmet de Radio Disney 93.1. Lunes 7 de septiembre. Ay, empezando con todo menos miedo. Y ya desde ahorita nos imaginamos una ida al cine. Pero, ¿qué escoges? ¿Palomitas o nachos? ¿Cuál es tu favorito? Este es 1-1 en la hora gourmet de Radio Disney 93.1. Cuéntame, ¿qué prefieres? ¿Qué prefiere Mazatlán? ¿Comer palomitas o comer unos nachos? A ver si te estás ligando un mazatleco o una mazatleca. ¿Qué va a preferir? ¿Palomitas o nachos? Cuéntanos en tu conexión mientras llega la gusana ciega aquí a la hora gourmet de Radio Disney.

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0: El 1-1 del día de hoy en la hora gourmet. Uy, parece sencillo, pero la realidad es que para nada lo es. ¿Palomitas o nachos? ¿Qué prefieres? Está difícil. Lo primero que me dijeron aquí cerquita de la cabina de Radio Disney es las dos. Nadie quería renunciar definitivamente a uno solo. Y yo soy de esas. O sea, palomitas sí o sí, junto con unos nachos, doble queso, por supuesto, para que amarre. Rajitas, su pico de gallo, bueno, que realmente te lo armas tú porque termina siendo puro jitomate. No me gusta la cebolla, entonces ahí nos detenemos. En la cebolla definitivamente no, pero tiene que haber doble queso. Y cuando ya me acabo los nachos y si me quedan palomitas, ¿qué creen que hago? No, esto ya es una confesión. ¿Por qué? ¿Por qué caigo siempre en las redes de balconearme a mí misma? ¿Quién me manda? Nadie. ¿Lo quiero hacer? Por supuesto. Pues ese poquito queso que sobra lo uso con las palomitas. Entonces ya ahora lo que chopeo, no sé si así se dice. No, lo que dipeo, para que se escuche más pro. Lo que dipeo ahora es la palomita en el queso extra que me sobró, ¿eh? ¡Ay, sabe delicioso! ¡Ya sé! ¿Qué cosas se le ocurren a uno con la edad, verdad? Rubén dijo, ¿qué? ¿Metes las palomitas al queso? ¡Sí! ¡Júzguenme! ¡Ni modo! ¡Ya! ¡Ay, es que sabe muy rico! A ver, Ingrid, ya llegué, no quiero falta. Muy bien, ¿eh? Ya tenías así, pero un tache rojo. Pero ya te lo quitamos. Nachos, pero los que llevan frijoles y asada, con todos los detalles, o sea, con sus salsas y con todo. ¿Y qué vas a hacer? ¿Esos los vas a meter al cine sin importar nada? Imagínate qué rico que el cine huela a rachera y es porque Ingrid trae sus nachos de alta producción. O pides unos ahí en la dulcería y ya te llevas en tus toppers las salsas y la carne. Oye, estaría muy bueno, ¿eh? Como que me están dando ganas de ir al cine contigo. Sí, se ve que es una experiencia buena, que pinta bien. A ver, Luis, ¿qué onda? ¿Cómo estás?
1: Soy Luis.
0: Ok.
1: A la liberación de tortugas iré con mi mejor compañía.
0: A ver, ¿con quién?
1: Mi hija Luisita.
0: Oye, me da muchísimo gusto. Aprovechando que Luis está con nosotros a través de tu conexión, este es un buen momento para que de una vez manden una nota de voz así como Luis al 669-4540-931 y vayan a la liberación de tortugas de Radio Disney con su persona favorita. Y lo que tienen que hacer es lo mismo que él, mandar una nota de voz diciendo con quién van a ir y por qué van a ir a la liberación de tortugas. Súper importante, ¿ok? Entonces lo único que tienes que hacer es eso. Súper sencillo, mandas una nota de voz al 669-4540-931 y con eso es muy probable que seas parte de la liberación de tortugas de Radio Disney 93.1. Es una experiencia única, de verdad, es maravilloso vivir eso. Marce, qué padre tenerte acá. Dice que ella obviamente prefiere puras palomitas. No me la creo, yo juraba que todos iban a decir que nachos y palomas. A ver, Andrés.
2: Buenas noches, mil veces los nachos.
0: O sea, ¿están ganando los nachos? Sí, definitivamente están ganando los nachos, me queda clarísimo. Tita Lupita, ¿qué onda? Saludos. Yareli, ¿qué onda? Gracias por estar aquí. Mari Barra, también. Hoy tenemos mucho saludo, ¿eh? Sí, estamos en tu conexión a reventar como todos los días. Me encanta saludarlos. 2:34 PM. La hora gourmet no se termina todavía. Las palomitas puede ser que tengan un lugar en la hora gourmet. Por lo pronto, los nachos llevan la delantera.

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2:47, el Team Nachos sigue tomando la delantera. Siguen llegando notas de audio diciendo que los Nachos son sus favoritos. Y Team Palomitas, ¿qué onda? ¿Dónde andan? Son muy poquitas palomitas. 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

Llegamos a las 3 de la tarde con 4 minutos y recuerden que si quieren que su auto luzca de verdad como nuevo por más tiempo, en Wahoo Auto Wash tienen el recubrimiento nanocerámico que crea una capa protectora contra rayos UV, polvo y agua, mientras ayudan a mantener ese brillo espectacular. 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Y si ya brillas tú, pues que también brille el auto, caray. Vas a brillar también con esta canción de Julieta Venegas. Sube todo el volumen de tu radio. Te voy a hacer una recomendación. Deberías de ver el video de Unplugged de esta canción.

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Habemos personas que hemos recorrido toda la carrera de Miley Cyrus durante todo este tiempo y acaba de firmar su 10º álbum de estudio Bass Persuades únicamente como Miley. Adiós, Cyrus. Porque resulta que el movimiento de marca artística llegó ya con una fecha de lanzamiento definida, 18 de septiembre, un calendario que ordenó su nueva era y ya la separó del ciclo anterior. 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también puedes tener la aplicación G7 Noticias por medio de App Store o de Play Store para que ya todo el tiempo estés al día con todas las noticias y sigas disfrutando de tu radio, de Radio Disney 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

0: Llegó el gran momento de descubrir qué canciones están mandando en el ranking de Radio Disney 93.1. Estas son 5 canciones, 5 posiciones, y vamos directamente con el top 5 del ranking de Radio Disney.
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0: Durante este sábado con Caro, tú la pasaste cardíaca también. Empezó a partir de las 12 el ranking de Radio Disney hasta las 12 de la tarde. Y pudimos hacer todo el recorrido completo y checamos todos los lugares. Pero si por alguna razón necesitas que te lo recordemos, porque tienes que iniciar a votar ya, hoy es lunes, a partir de ahorita todos tus votos ya empiezan a contar, pues empecemos con el puesto 5.
1: Puesto número 5.
0: Moving to the Sun, una gran canción en el número 5, que por cierto es un lanzamiento de este 2026. Y fíjate, apenas dura 2 minutos con 22 segundos y ya supera los 135 millones de reproducciones en las plataformas más importantes. Ugel sabe perfectamente cómo hacer canciones que te transportan directamente al verano y queda perfecto para este cierre.
1: Puesto número 4.
0: Puesto número 4, Ariana Grande, ¿cómo crees que bajó tantas posiciones? Familia, ni yo me la creo. A ver, Ariana Grande con esta canción Hey That I Made You Love Me, que es una canción que este verano se convirtió en la más escuchada globalmente en todo el mundo, pudimos disfrutarla. Y tiene varias versiones, desde una grabada en ensayo hasta una que es a capela y un borrador de la melodía. Y Ariana Grande regresó a la industria musical y regresó bastante fuerte, la extrañábamos muchísimo.
1: Puesto número 3.
0: Lo poco que yo quiero de Morat y Silvestre Dangond sigue todavía y me encanta en los primeros lugares. Familia, hay que seguir votando por Morat y Silvestre Dangond. Por cierto, déjame contarte que esta colaboración salió el 14 de mayo de este año y mezcló dos mundos colombianos que son bastante distintos a pesar de ser del mismo país.
1: Puesto número 2.
0: Y en el puesto número 1.
1: Puesto número 1.
0: En el puesto número 1, ahora sí, llega la canción de esta semana que ustedes decidieron posicionar en el número 1. A ver, y ojo, esta canción originalmente salió en el 2012. O sea, más de una década si hacemos cuentas, y está de regreso. Y hoy se queda en la cima de nuestro ranking. Tú decides, ¿sabes que gran parte del videoclip fue grabado por el propio Justin Bieber con una GoPro Hero 2? Y en un parque acuático de California. Así que Justin creó la historia, codirigió el video. Y actualmente el video oficial es de 1,300 millones de reproducciones en YouTube. Y además es el número 1 del ranking de Radio Disney. Ya viste, tus votos mueven a los artistas. Ariana Grande estaba en primer lugar y hoy está en primer lugar Justin Bieber con Nicki Minaj, a pesar de ser una canción que tiene muchísimo tiempo y que hoy tenemos completamente actualizada y en nuestra radio, en Radio Disney 93.1. Así anda el ranking, vota.

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10: Hola, hola, te saluda Erika García. El Instituto Mexicano del Seguro Social desplegó personal de protección civil hacia Sinaloa y Sonora para fortalecer la atención de la misión de enlace, coordinación y operación con el traslado de plantas de emergencia y equipo especializado en seguimiento al pronóstico emitido por la Conagua. Se traslada una planta eléctrica de emergencia, planta potabilizadora, dos generadores eléctricos, herramientas para labores de apoyo y rescate, equipo de protección personal y una antena de comunicación Starlink, a fin de mantener la capacidad operativa y de respuesta ante posibles afectaciones. La Casa Hogar Municipal Secovis invita a la población a participar en su nueva oferta de educación continua, diseñada para brindar herramientas y conocimientos que pueden ser de utilidad en la convivencia y atención de niñas, niños y adolescentes. Esta capacitación comenzará el próximo 8 de septiembre y se desarrollará los martes y jueves de 1 a 3 de la tarde. El gobierno municipal que encabeza la presidenta Estrella Palacios, Grupo Bimbo, Foresta y la comunidad deportiva unieron esfuerzos para plantar 70 árboles en la unidad deportiva Benito Juárez, como parte del programa Buen Vecino, con la participación de más de 60 voluntarios. Con esta jornada refrenda su compromiso de trabajar de manera coordinada por el cuidado del medio ambiente y el fortalecimiento de los espacios públicos para las familias mazatlecas.
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Ya son las 3 de la tarde con 51 minutos. Te dejo disfrutando de esta gran tarde. La iniciamos increíble con Radio Disney 93.1. Y además deseo que sigas, pues, ay, checando cada detalle, cada cosa que suceda, pero bonito. Guárdalo en tu corazón porque este lunes no tiene que ser así como clásico godinesco o clásico que es como de queja, ¿no? Nada que ver. O sea, si tú escuchas la música de Radio Disney 93.1, eso no va a pasar. Tendrás a Shakira, a Karol G, a Hash y a muchísimos artistas más. Así que sigue escuchando Radio Disney 93.1 para que te mantengas bien y de buenas, por supuesto. Yo soy Natalia. El día de mañana nos escuchamos otra vez para aperturar la tarde, todo el team juntos a partir del mediodía, ¿ok? Te quiero un montón. Te mando un abrazo. Adiós.

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13: Son las 4.
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6: Son las 5.
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